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0: dice la gente que en Cuba la gente anda muy aburrida, muy desesperada. Sacratísimo rostro, que en Cuba la gente está tan desesperada que hay mucha gente que quiere matar a Cuba porque a Fidel, porque es que para todo hay que hacer fila, que hay que hacer fila para la ropa, que hay que hacer fila para el mercado, que hay que hacer fila para el sueldo, que hay todo es con fila y fila. Y un man desesperado dijo, es que yo me voy a ir ya mismo a matar a Fidel, que yo no me aguanto esta joda, esta vaina, aquí no hay ningún socialismo, aquí lo que hay igualdad es pero de pobreza. Aquí todo el mundo está muy pobre, esto es muy bravo, esto no lo soportamos ya, tanta fila para todo, me voy a matar a Fidel. Y se fue, que es que a matar a Fidel, al otro día volvió. Le dije, ¿qué hubo? ¿Qué pasó? ¿Pudo matar a Fidel? Dijo, no, había una fila, la berraca.
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0: ver, por favor. Esta es la estrofa que más me gusta. Ay, cuando al principio la amé,
1: dijo
0: que yo era el fuerte en el amor.
1: Vaya,
0: que la subía a las estrellas, contaba las piedras que yo era el mejor. Y hoy que reniega de mí,
1: dice
0: que soy un pobre amateur. 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Cuando fuimos novio me daba renombre, yo era lo más lindo, yo era su bebé. 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
4: Un caballo va en su carro y como a la medianoche, exactamente a las 12 de la noche, se detuvo. Dijeron, siga, siga. Dijo, no puedo. Se le acabó la gasolina. Dijo, no, ahí tiene gasolina. Dijo, ¿y por qué no continúa? Es que se me acaba de vencer la licencia de conducción. En una tienda de artículos militares llegó un tipo, dijo, buenas, ¿tiene vestidos de camuflaje? Dijo, sí, pero hace 2 meses que no los encontramos.

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3: 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De Diego Daza, esto que dice.

0: El jefe le dice a Vargas, me tiene cansado con tantos permisos a toda hora que el entierro de la suegra, la un día. Aquí tengo apuntado, mire, le voy a leer. El entierro de su suegra, que su esposa se le enfermó, que se le enfermó el niño, que la cirugía de su esposa, que el colegio de los niños. ¿Y hoy cuál es la excusa? ¿Ah? Y don jefe, es que me voy a casar.
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4: Bueno, diga, ¿con quién tengo el gusto?
2: Hola.

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5: Dicen tipo, ay doctor. Ay, doctor, es que siempre me enfermo el día que voy a viajar. Dijo, amigo, le tocas que viaje un día antes. Llega el tipo a consultar a la profesora Cucú. A ver, profesora Cucú, ¿cómo le digo yo? Mi mujer me dejó. Mi hijo me odia. Me echaron del trabajo. Me chocaron el carro. Y le dice ya, bueno. Empecemos por algo, a ver. No se amargue. Piense que la vida es un soplo. Dijo, sí señora, de eso quería hablarle. Es que el médico me dijo que lo que tengo en el corazón es un soplo.

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0: Oiga, entró el marido a la casa y encontró a la señora con otro tupiéndole al calentado. ¡Uy, no seamos tan brutos! Y dice el marido, pero Margarita, ¿usted qué está haciendo con ese hombre? Y le dice ella a la amante, ¿se da cuenta que él es un idiota?
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5: Llega y imagínate que llega el marido y le dice a la mujer, le dice, amor, me gané un premio. Dijo, ¿cómo fue? Dijo, me gané el premio al más flaco del mundo. Dijo, ¿verdad? Mi amor, te fajaste. Dijo, sí, pero el jurado no se dio cuenta.
6: La profesora dijo, a ver, Mauricio, me hace el favor. Me dice dos pronombres personales y si no es capaz, pierde el año. ¿Quién, yo? Muy bien, lo felicito.

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2: Oiga, el dueño de un restaurante tenía una fama de tacaño ese señor, pero tacañísimo. Y un día fueron unas amigas de él allá a comer. Y le dice él a una de ellas esto: hola Margarita, mire, vamos a hacer algo. Yo le voy a regalar una copita de vino, ¿no? De cuenta mía, de la casa. Pero me hace el favor y no le vaya a decir a nadie. Dijo ella: ¿ja? ¿Y usted piensa que me van a creer?
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0: doctor.
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4: Una loca en el ejército, le dijo el sargento. Oiga, soldado, salude. Dijo, ¿qué más? ¿Cómo le va, señor? Dijo, ¿cuál, señor? ¿Usted no ve aquí las tres barras? Dijo, ay, yo pensé que era el de la Citroën.
5: Llega un tipo donde el médico y le dice, doctor, no sé qué hacer con mi mujer es como frígida, muy fría, no he podido calentarla para nada, no hemos podido hacer el amor, es que es muy fría, ¿qué hago? Le dice el médico, ah, llévese estas pastillitas. Y le da una pastillita por la noche para que usted vea cómo se le va a calentar esa mujer. El tipo llegó por la noche y en el café le echó una pastillita y dijo, esta mujer es muy fría, le voy a echar dos. Le voy a echar las dos. Y después se puso a pensar, no, le voy a echar tres. Y le echó las tres, traque. Y le dio el café a ella y después se puso a pensar, no, esta mujer de pronto le calienta mucho y yo tengo que nivelar. Me voy a tomar yo también tres. Y se tomó tres. Como a las 3 de la mañana despertó esa mujer los gritos. ¡Amor! ¡Amor! ¡Necesito un hombre! ¡Necesito un hombre! Y grita el marido. ¡Ay, yo también! ¡Ja, ja, ja!

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0: van dos globitos por el desierto, dos globitos. Y le dice un globo al otro, I love you. Y le dice el otro, I love you too. Dijo, uy, ¿verdad? Dijo, sí. Dijo, cuidado con el cactus. Dijo, ¿cuál cactus?
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4: Te dice un amigo al otro, oiga... ¿Usted qué va a hacer ahora para vacaciones? Dijo, pues, al paso que voy, hermano, voy a hacer talla como 42, creo. Tipo le dice al mesero, mesero, uy, hermano, vea, este filete de toro está durísimo. Dijo, y es que el toro se nos acabó, ese ya es el cuerno, papá.

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0: Imagina que para allá en un pueblo, eso había gente muy presumida y algún man muy rico que traía una hija muy rica. Y entonces estaban buscando el novio a la china y le preguntaron a todos los que llegaban, ¿usted en qué vino? Dijo su merced, yo vine en burro. Y la china, no, no me sirve. ¿Usted en qué vino? Yo vine en burro, patrón. No me sirve, eche para allá. Cuando llegó otro, ¿usted en qué vino? Dijo, doctor, yo vine en helicóptero. Dijo, ajá. ¿Y dónde lo dejó? Dijo, allá atrás comiendo pastico.
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4: El otro día yo fui con un amigo al cine. Federico se llama él. Y nos fuimos a ver una película de esas películas que dicen que para mayores de edad. Sí, y entonces estábamos viendo esa película ya y yo le pregunté al otro día cuando me vio que mi amigo salió corriendo. Le dije, oye, Federico, ¿tú por qué saliste corriendo del cine? Y me dijo, no, es que mi papá me dijo que si veía películas con mujeres sin ropa me iba a convertir en piedra.

0: ya me estaba poniendo duro, duro, duro, duro.
1: Las muchachas están hablando, pues las chicas se reúnen y hablan, a toda hora hablaban de sexo y sexo, y qué sexo por aquí, qué sexo por allá, hasta que una dijo, ay no, muchachas, a toda hora hablando de sexo, hablemos de otra cosa, por lo menos, a ver, hablemos de política, y dice, listo, sí, hablemos de política, y dice una por allá, oye, de qué grande lo tendrá el presidente.

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0: Y le preguntaron a un parroquiano: ¿cuántos hijos tiene usted? Dijo: pues, su merced, yo tengo 6 niñas y 4 niños. Dijo: bueno, entonces usted tiene una prole bien grande. Dijo: no solamente lo grande, sino lo juguetona.
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4: Y ese moca es de malas, oye. Compró una moto Honda y se ahogó. El tipo en el médico, doctor, ¿qué será que me... De día me siento terrible, pero de noche bien. Pero de día es terrible, mire, compa. Y me ahogo, doctor, me ahogo. Ay, pero eso solo es de día, de noche yo estoy muy bien. Dijo, a ver, vamos a ver, momentico.

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0: Oiga, un tipo, pero mala clase, y le dice al amigo, oiga, hermano, personas como usted caen bien donde sea. Dijo, ay, ¿en serio? Dijo, sí, por ejemplo, desde un avión o desde un puente.
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4: Un amigo, hola Chucho, ¿por qué camina tan despatarrado? Dijo, porque tengo colesterol. ¿Colesterol? ¿Y esa vaina que tiene que ver con caminar así? Es que el médico me dijo que ni tocara los huevos. ¡Diccionario! Piratas del Caribe. Todo aquel que vende películas piratas desde la República Dominicana hasta Panamá. Piratas del Caribe.

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0: Llamé a una muchacha que me gusta, que yo estoy hace rato pretendiendo a la hija de madre. Le dije, aló, Azucena. Me dijo, hola, Junífero, ¿cómo estás? Le dije, Azucena, tengo la casa sola. Dijo, arriéndela, bobo, arriéndela.
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5: Dos amigas hablando, dijo, ay no, a mí lo que me da rabia es que me cuenten un chiste y me dejen a medias, dijo la otra. A mí lo que no me gusta es que me dejen a medias y me cuenten un chiste. Estaban en el entierro de la suegra y el tipo decía, mi suegrita, alma bendita, mujer de Dios, que sus deseos se le cumplan. Ella siempre fue una mujer creyente en la otra vida y en la reencarnación. Y en el momento pasó una paloma y lo poposió en la cabeza y dijo el tipo, uy, pero ¿qué estamos haciendo, suegrita? ¡Ya llegó!

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0: Hay un niño pobrecito. Un niño pobrecito estaba orando, así decía Papito Dios. El año pasado se llevó a mi cantante favorito, Michael Jackson. El año pasado se llevó a mi actor favorito, Patrick Swayze. El año pasado se llevó a mi actriz favorita, Farrah Fawcett. Este año se llevó a mi amiga de la televisión favorita, a Teresa Gutiérrez. Papito Dios, acuérdese que mi político favorito es Hugo Chávez.
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5: Venga, yo me he puesto a analizar que uno de hombres se envejece y cambia de color. Por ejemplo, de joven, la mujer le dice a uno, ¡ay, mi príncipe azul, la novia! ¡Ay, mi príncipe azul! Cuando ya está casado y en el momento del matrimonio, la mujer le dice a uno, ¡y por qué está tan colorado! Y cuando ya pasan los años y se vuelve uno viejo, le dicen, ¡uy, viejo verde! Un tipo llegó a una reunión de alcohólicos anónimos y en la puerta le dicen esto, ¿vino solo? Y yo, no, yo prefiero aguardientico.

0: Imagínense que estábamos en la selección Colombia porque yo estoy convocado por el profesor Pekerman. Así le envidia a todo el mundo a yo, me llevaron allá a la... Y entonces me cuando un penalti y me dijeron, voy a comer usted que es lo más abeja, lo más inteligente de este equipo de la selección Colombia, cóbrelo. Y me paro yo al frente de ese balón y me dice Pekerman, mijo, ¿está nervioso? Y le dije, sí. Mijo, ¿es su primera vez? Y le dije, no, ya antes había estado nervioso.
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2: La esposa sorprende al esposo frente al computador y tocándose allá sus partes nobles. ¡Uy, no seamos tan burros! Y la esposa se queda mirándolo y dijo, ¿pero qué es esto, Benjamín? Dice, no es lo que estás pensando, amor. Estaba en consulta con el urólogo.
3: Mi Gaitán, para informarle que vienen unos hombres fuertemente armados.
4: Yo son amigos o enemigos, digo, yo creo que son amigos porque vienen hablando ahí entre ellos.
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0: mentías.
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Llega una muchacha donde el médico y le dice, doctor, doctor, quiero que me ponga otra vagina. Y le dice, ¿y eso por qué? Y le dice, ah, es que me ha ido tan bien con la que tengo que quiero abrir otra sucursal.

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0: ¡Que viva Dios! ¡Gracias a Dios! ¡Y gracias Colombia! ¿Qué dice?
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0: pagarlo a tiempo, papá. El niño llega a la casa. Mami, casi saco 10 en la evaluación. Dijo, ¿cómo así que casi saca 10? Sí, saqué 1. Dijo, ¿cómo así? ¿Por qué dice que casi saca 10? Dijo, no, es que el 10 le cayó fue al niño del lado.
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0: ¡Epa, es mi Colombia!
1: ¡Y es de Colombia!
0: Para todo este globo azul llamado tierra, que es territorio olimpiquista, hace parte de ese gran panorama de éxito de una de las agrupaciones más importantes en el género de la salsa en nuestro mundo del disco olímpica. Alexis Lozano. Bacano. Guayacancana Orquesta, la Orquesta Madera, diciendo en tu Olímpica 94.7 para este domingo. Mira, mira, mira. Cada día que pasa, te veo más hermosa, mami. Cada día que pasa, te siento más olimpiquista de corazón, por pasión y no por presión. 7:12 en Colombia, 8 de Olímpica con 12 minutos aquí al ladito en Venezuela.

0: hay humor, ¿eh?
1: Qué bueno poder decir hola, hola, hola, hola, Cúcuta, una feliz mañana, feliz arranque de domingo hiper super contra olimpiquista. Todo listo para acompañarles hasta las 2 de la tarde. Me escribes, me hablas en nuestro WhatsApp olímpico, el 310-268-6075. En nuestra app olímpica, página digital virtual, www.olimpicaestereo.com.co. ¿Qué? A ver, les cuento, solo 46 minutitos y 47 segundos para que se inicien las votaciones en el país.
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1: Y bueno, voy a arrancar vallenateando.
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1: Aquí está Nelson Velázquez, Mr. Emerson Plata, Los Inquietos.
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0: Me dice que le encanta, que le fascina esta hiper super contra canción sota de los diablitos. Claudia Ibarra, que arranca esta mañana de domingo a 94.7 con Olímpica, listándose para ir a hacer uso del voto. Hablando de voto, eso está a la vuelta de la esquina, mi estimado Chile. Está que en 35 minutitos comienza el proceso electoral en el país. Mira, 7:25, venga, uno rapidito. Juni.
1: 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Dijo, ay, jue madre, ya me acordé donde dejé el bisturí.

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0: Cualquier pista de baile, cualquier día de la semana, cualquier semana del mes, cualquier mes del año, cualquier año en una gozadera olímpica. Hace parte de esa gran máquina del tiempo en la zona retro, nuestros clásicos y nuestros guanabanazos en Olímpica, el gran Bonnie Cepeda. De esas canciones que te ponen a bailar en la sala, en el comedor, en el porche, en el solar. Esa que vas para la tienda de las Nike a buscar el desayuno y vas bailando. O si vas en la buseta con el zapato, tas, tas, tas, tas. Si estás en la ventanilla con una monedita ahí en el vidrio, tic, tic, tic, tic. Se llama Una Fotografía. Solo 22 minutitos para que arranquen las elecciones en el país.
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0: En estos momentos se cumplen los actos protocolarios de apertura de la jornada electoral en la Plaza de Bolívar, en Bogotá, Distrito Capital.
3: ¡Ah!

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4: Diccionario, inmaduro. ¿Qué es inmaduro? Término que utilizamos las personas aburridas y sin vida para describir a los que se saben divertir. Inmaduro. Le dice la mujer al tipo sin vergüenza: usted es un alcohólico. Dijo: ¿alcohólico yo? Para nada. Los alcohólicos van a reuniones, yo voy a fiestas.

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0: Pensó que por su amor iba a morirme. Si se va una, llegan 100,000. Bueno, eso dice el adagio popular, ¿no? Se va una, llegan 100,000. Hace parte de ese cartapazo de éxitos en el género de la música popular en nuestro mundo del disco Olímpica. El gran Joaquín Guillerme con Michael Rosero y Berén. Créanme que de ahora en adelante no sufriré por nadie. Buena canción, no la vaya a destapar, que estamos en la ICE. Arrancó ayer a las 18 horas en todo el territorio colombiano. La ley, ley Seclum, ley seca. Fronteras cerradas. Hace 13 minutos aperturaron las elecciones en el territorio colombiano. Y en este momento ejercita su derecho ciudadano el actual presidente de la República, Gustavo Petro, haciendo uso del voto del sufragio. Arrancan elecciones en el país.
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0: Bueno, voy a vallenatear. Aquí está el pulmón de América.
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4: Uy, papá Nando, soy

0: De mi sabana cordobesa, de esa sabana en Sucre, en Bolívar, parte del Atlántico, Magdalena, el Caribe colombiano. El ganador del Grammy Latino, Mr. Peter Manjarre, Sergio Luis Rodríguez. Hay que decir que 12 horas antes fue cerrada la frontera entre Colombia y Venezuela y las fronteras en todo lo que tiene que ver con los cruces fronterizos con otras naciones para el proceso electoral. Y hay más de 400.000 efectivos de la fuerza pública en torno a este Plan Democracia 2026, que 122.000 mesas están colocadas en la geografía nacional y son 14.000 puestos de votación los que se vienen ya desarrollando y viviendo en el territorio en esta segunda vuelta presidencial que arrancó exactamente hace 27 minutos en Colombia. Miran, 8:27, venga, Juni, uno rapidito.
1: Un tipo hablando, increíble, increíble cómo está la situación, dijo, ¿cierto? Dijo, sí, es que la situación está muy brava. Mire, antes con $2,000 uno iba al supermercado, traía leche, pan, lentejas, arroz, chocolate. Ahora no, ahora es difícil porque hay cámaras por todas partes.

0: WHT 717 con Olímpica. Señores, en este momento en el Colegio La Enseñanza, en la capital del Caribe, la ciudad de Barranquilla, hace ejercicio de su derecho constitucional al voto el candidato presidencial Abelardo de la Estrella. Esto lo hace el gran Marc Anthony. ¡Buena salsa! No vaya a destapar ninguna frialdad, doña Isabel, porque estamos en ley seca. Hágame el favor. Tenga la amabilidad. URL 944 Olimpiquista. En nuestro WhatsApp Olímpico, el 310-268-6075. Me dice Alice, buen día, papá Nando, feliz día y bendecido domingo. Yo escuchando Olímpica porque me pone de todo y se metió.
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0: Me dicen, Olímpica, bendecido día desde el Rincón del Sabor Mercado La Guayana, en Venezuela. Somos olimpiquistas de corazón por pasión y no por presión. Deseando felicidad en el Día del Padre a Heriberto León. El mejor padre, el mejor suegro, el gran ser humano para todos los papás en Venezuela que hoy celebran su día, un feliz día del padre.
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6: ¿Cómo le parece que yo estaba haciendo casting? Llaman casting para entrar a la Selección Colombia y nos vimos para un partido y yo estaba de arquero y, mano, cuando pone un gol y yo, güey, madre, me recupero. Cuando pone otro gol y yo, no, el tercero es el valio y pone el tercero. Cuando ya iban como en 7 goles que me han metido y se me viene el doctor Peckerman y me dice, oye, Jacobán, usted mucho lo pendejo, me voy a conseguir otro arquero. Y le dije, ay, siquiera a ver si entre los dos tapamos aunque sea uno.
7: Estaba conversando con un amigo y me dice, Ebrio, imagínate que yo para llegar a la casa, media cuadra antes apago las luces del carro, llego con el carro pasitico, apago, pero mejor dicho, entro el carro apagado al garaje, me quito los zapatos para subir al segundo piso y me acuesto en el sofá, pero sin hacer nada de bulla. Y eso no me sirve, mi mujer siempre me pilla que llego tarde. ¿Cómo te parece? Leano, es que usted lo hace mal, papá. Haga como yo, que llego a la casa, freno en seco, le pego 3 patadas a la puerta, tiro los zapatos para un lado, abro la puerta bien duro, llego y la descobijo, le doy una palmadita en la nalga y le digo, entonces que mi amor, vamos a echar un polvito. Y ella ni se mueve.
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2: 8 de Olímpica con 55 minutos.
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0: comenzó a calentar. ¿Y de qué manera el doctor Solano? Mira. Dice el IDEAM 33 grados centígrados en Cúcuta. La humedad relativa en un 46%. Viento de cuánto, papanando 13 kilómetros por hora. Y la lo que tiene que ver con probabilidad de lluvia, apenas un 10%. Es decir, va a ser mucho calor en el día de hoy y no va a caer una sola gotita de agua, según el IDEAM.
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0: 9:12, vamos arrancando una nueva hora de éxitos.
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0: Aquí está la bien llamada Universidad de la Música Vallenata, binomio de oro de América.
3: ¡Va!

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0: Me imagino a mi hermanito el gran guacharaco de América con su guacharaquito ya en la primera con 14 para Ramón el Moncho Botello, doña Marta Leider Dubán y el Monaco olimpiquista. Me dice Claudia Ibarra que estamos olimpiqueando, ando babanando para Iván y Juan Diego Felizola, que son olimpiquistas. Y desde Torcoroma, en tienda donde Sarita. Me dicen domingo de votación, domingo de camello, de chamba, pero también domingo de olímpica. 9:24 en Colombia. Mira. 10:24 en Venezuela.
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0: Venga, Juni, uno rapidito.
2: Imagina que el otro día, esto, llegó un señor allá al cielo, ¿sí me entiende? Tocó a la puerta. Dijeron, a la orden. Dijo, hágame un favor, San Pedro. Dijeron, ay, en este momento está en el purgatorio. Dijo, en el purgatorio, ¿y será que se demora mucho? Dijo, no, le falta purgar como a 30 más.
0: A ver, sin saltico. Prevención y campanazo de Olímpica para nuestros olimpiquistas que van a hacer uso del sufragio, del voto. Hay un decreto que prohíbe tácitamente, expresamente y contundentemente la utilización de celulares, de cámaras y equipos electrónicos en los módulos de votación. Evite ese contratiempo. Deje el celular quieto en el bolsillo y no lo vaya a utilizar en el cubículo porque puede tener algún tipo de inconveniente con las autoridades.

0: A ver, 9:42 avanza el tiempo. Mañana calientita con bastante bochornito en las calles de Cúcuta. Inquietos a la carga en tu Olímpica.
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0: El gran Freddy Carmona reportando sintonía desde el 28 de febrero. Le dice, activados con Olímpica, en compañía de Carmona, Freddy y de Esmeralda García. Somos olimpiquistas.

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4: Mire, seamos prácticos. En las próximas elecciones, ¿saben por quién voy a votar? En las próximas elecciones, yo voy a votar por Alibaba. Para garantizar que solo sean 40 ladrones, papá. Un amigo llorando le dije yo, ¿a usted qué le pasó? Dijo, no, que mi mujer me dejó ayer. Ayer me dejó mi mujer y se fue con Pedro, mi mejor amigo. Le dije, no, seamos tan burros. ¿Y ese man qué? ¿Desde cuándo es su mejor amigo? Dijo, no, pues desde ayer. Menos mal me desencarté.
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0: Me dicen Papanando domingo de elecciones, pero también domingo para salvar una vida. En nuestro WhatsApp político, el 310-268-6075. Me dicen que la joven Jamie Cristina está batallando por su vida.
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0: y necesita hoy que los donantes que puedan entregarle ese aporte de vida para salvar su vida, donen sangre tipo O negativo u O positivo. Ella se encuentra en el Hospital Universitario Erasmo Meos. Puede marcar el 320-480-1415. Sangre O negativo u O positivo para Jamie Cristina. Está en el Hospital Universitario Erasmo Meos. Y los donantes que tienen ese tipo de sangre O negativo u O positivo para salvar una vida en este domingo de elecciones. Y qué bueno poder elegir salvar una vida si usted es de este tipo de sangre. A ver, 10:14. Vamos arrancando una hora más de éxito.
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0: Me dicen para felicitar a todos los papás de la casa Sato, Merky, Edwin, Freddy, desde San Antonio, en el estado Táchira. Para todos los papás de la familia Granado, Serpa, ¡ey! ¡Feliz Día del Padre para todos los papás en Venezuela!

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0: al gran Ernesto, que está olimpiqueando, ando con Olímpica en el 310-268-6075, nuestro WhatsApp olímpico. Me dicen, hola, hola, buenos días, para que me hagan el favor de felicitar hoy a Juan Carlos Eslava Sánchez, que está de Happy Birthday to You, de cumpleaños con Olímpica. Para José Álvarez Carvajal, que me manda para audio, ya los escucho, mi estimado José. Un abrazo para cada uno de los olimpipilotos que van allá a 94.7 con Olímpica en la Fuerza Amarilla. A los que van en la Buceguay, los olimpipilotos del Servicio de Transporte Público, que hoy están haciendo circuito naturalito hito, normalito hito. El 10:28 es tu Olímpica, se metió.
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0: 32 para las 11, venga, Boyacomán, uno rapidito.
2: Le pregunta el boyacomancito, usted sabe que es mera inteligencia de yo, ¿no? Los genes. Sí, sí, inteligentísimo. Sí. No, pues imagine que llega y le pregunta a la profesora, a ver, boyacomancito, si usted tiene 5 chocorramos y llega su hermana y se come 3, ¿qué le queda? Y le dije, la mano roja, el cachetón que le meto.

0: El artista orgullosamente latino que se ha metido de lleno en el corazón de los grandes escenarios en todo este globo azul llamado Tierra, llevando un mensaje de hispanidad, un mensaje de nuestro mundo hispanoparlante. El conejito malo, Mr. Bad Bunny, sonando en tu Olímpica 94.7. Parece tú y nuestro domingo olimpiquista, Mike.
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0: Marcadores de la fecha de ayer en el marco del Mundial 2026. Países Bajos 5, Suecia 1. Alemania doblegó a Costa de Marfil 2-1, mientras que Ecuador empató 0-0 frente a Curazao. Y Túnez cayó frente a la selección del Imperio del Sol Naciente, a la selección de Japón, 4-0. Hoy en el calendario juega España frente a Arabia Saudí a las 11 de la mañana, hora colombiana. Bélgica, Irán, Uruguay frente a Cabo Verde y Nueva Zelanda frente a la selección de Egipto.
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0: 10:41. Voy a vallenatear.
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0: Este gran clásico lo hace el maestro Diomedes Díaz.
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5: La señora en el tribunal. Entonces, usted envenenó a su esposo. Lo envenenó, dijo, sí, su señoría, lo confieso. ¿Cómo lo envenenó? Dijo, yo lo envenené con lentejas, con un plato de lentejas. Señora, ¿y a usted no le dio remordimiento? Dijo, pues la verdad sí, me dio mucho remordimiento. Sobre todo cuando me dijo, mi amor, ¿me puede dar otro platico de lentejas? Mire, es algo que llevo ahí guardado, no sé. Las mujeres a mí me dicen feo. Pero cuando se dan cuenta de lo que tengo en el banco, de la plata que tengo en el banco, me dicen feo y pobre.
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0: Desfile de vehículos super hiper contra alta gama frente al panorámico de Olímpica. Avanza la mañana del domingo y... aunque muchos están en proceso de votación, otros muy seguramente se irán de corrientazo después del mediodía. Algunos se apegan al tradicional mute dominguero olimpiquista. Otros preparando lo que va a ser el asado del domingo después de votar. Con chichullita, con rellena hordo, con full pichaque, yuquita o papita cocida en el domingo de Olímpica.
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0: 408 mil uniformados hacen parte del plan democracia hoy en el marco de las elecciones en el país.

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0: 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Pendientes a lo que pase en las fechas que tienen que ver con el Mundial 2026 que se está jugando en México, Canadá y en la zona olímpica de los Estados Unidos. Hay que decir que hoy juegan España frente a Arabia Saudí. Lo están haciendo el compromiso que arrancó a las 11 de la mañana. Van 27 minutos en la parte inicial. Bélgica frente a Irán. Uruguay, Cabo Verde y Nueva Zelanda frente a Egipto. Otra fecha que se va a jugar en el día de hoy en el Mundial 2026. En nuestro WhatsApp Olímpico, el 1310-268-6075. Un abrazo para el gran Oscar Amado, el original. Al igual que para Yoli, que me dice, mandando un abrazo para todos los papás de Venezuela que están celebrando hoy el Día Internacional del Padre.
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0: Mira,
1: un chiste para ti.
0: 11 más 28, venga, Juni, uno rapidito.
2: Bueno, pregunta aquí en Olímpica.
0: Dale, pues.
2: ¿Por qué algunas viejas? Se me van a rechar las mujeres, pero no importa. Ahorita echamos uno para los hombres.
0: Dale, dale.
2: ¿Por qué las mujeres van de a dos al baño?
0: ¿Por qué?
2: Porque mientras una hace popó, la otra le aprieta la cabeza.

0: en rupias, en libras esterlinas, en euros, en peso colombiano, en lo que tú quieras, peso mexicano también. Pero te compro tu novia. Para la 1.55 de corta distancia, que va a 94.7 con Olímpica. Mira, mira. ¡Buen merengue! A propósito del merengue dominicano, desde el pasado fin de semana, comienzo de fin de semana, el mundo del disco Olímpica de luto total por la muerte de uno de los artistas más importantes de República Dominicana y de nuestro mundo del disco Olímpica. Partió a la presencia del señor, el gran Alex Bueno, el mismo de Jardín Prohibido y cualquier cantidad de canciones exitosas en nuestro mundo del disco Olímpica. Otra voz, otro sonido que va a la Fania All Star en el cielo.
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0: Pasa el SPZ 335.
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0: Y me dice Papanando, aquí vamos activados con Olímpica.
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5: Oiga, párenle bolas, todo el mundo, atención. Mire, todos tenemos amigos y amigas feas que suben fotografías al Facebook. Por favor, no le den me gusta. Porque si ustedes le dan me gusta, siguen subiendo fotos. Oiga, me citaron al colegio del pelado, que porque el pelado no hacía las tareas ni nada, y le dijo la profesora, y delante mío y delante de todos los niños, le dijo la profesora al peleadito, Juniferito, ¿usted por qué no hizo la tarea? Y yo dije, profesora, yo no hice la tarea porque es que mi papá es muy cansón. En la casa no tenemos nada, ni hay horma, ni hay luz, ni nada. Y dijo la profesora, no le estoy preguntando a usted, don Junífero. Le estoy preguntando es a su hijo. Dije yo, ah, bueno, señorita, de todas maneras, es la primera vez que respondo por mi hijo.
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0: Creo que eso será después que pase todo este proceso electoral, mi estimado Chiri. Cuando ya termine, culmine la ley seca en Colombia y podamos destapar una frialdad e irnos para la cantina donde podamos beber. Les cuento que la mañana de este domingo arrancó ya promediando el mediodía con par movimientos telúricos en el territorio colombiano. El Servicio Geológico Colombiano reportó 2 movimientos telúricos en la zona olímpica del departamento de Santander durante la madrugada de este 21 de junio. Los eventos con el movimiento de 3.0 en la escala de Richter se dieron en la Mesa de los Santos y en la zona olímpica de Landazuri, en el departamento de Santander. No se han presentado más réplicas por este par de movimientos que se dieron en suelo colombiano en este inicio. Arranco oficial de domingo olimpiquista.
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0: Me dice el combo olimpiquista de la vereda Palo Gordo, las 5:30 de corta distancia, va 94.7 con Olímpica. Voy a vallenatear, señores.
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0: Esto me encanta, la hace uno de los grandes artistas de la música vallenata, el maestro Jorge Oñate.
8: Oiga, papanando, rapidito, que lo dice Jorge Oñate.
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0: Me imagino que más de un olimpiquista y más de una olimpiquista que ya votó temprano a esta hora ya está manteles compartiendo el almuerzo olimpiquista del domingo. Algunos con un pollito a la broster, otros pollito al carbón con papitas a la francesa, con papita cocida o arepita a bordo. Algunos metiéndole con todo el diente a un asado olimpiquista con cerdito, con pollito, con carnívore, pichaque, chinchulla, rellena. Y otros sencillamente de rampuchada olímpica. 12 más 26, buen provecho, buen apetito. Este es el Felipe Renán Peláez. Ahora también es domingo de calentado, ¿no? Y dicen que de una u otra forma, de una u otra forma, arroz con huevito también se va. Mira, 12:26, venga, Juni, uno rapidito.
1: Ay, no, no. Como a las 4 la señora, a las 4 de la mañana, una... Estoy enredado ya.
0: Pasó, hombre.
1: A las 4 de la mañana, una señora gritando: ajá. ¡Auxilio! ¡Socorro! ¡Auxilio, socorro! ¡Se incendia la casa! ¡Se nos incendia la casa! ¡Auxilio, socorro! Y el marido: ¡calla la boca que va a despertar a un mamá!

0: el movimiento que enmarca la nota de tristeza tras la partida de Alex Bueno en República Dominicana, un artista que dejó un legado de éxitos y de canciones para nuestro mundo del disco Olímpica. Jardín Prohibido, En el sonido del tecno merengue y del merengue. De igual manera, Mr. Alex Bueno dejó un sonido y un registro para grandes éxitos y grandes canciones que hoy son grandes clásicos en el mundo del disco Olímpica. Señores, solo 21 minutitos para que lleguen para que llegue la una de la tarde. Se viene desarrollando de manera normal todo el proceso electoral en el país, en el territorio colombiano. Se vienen desarrollando las votaciones en los diferentes puestos y puntos de elección en el país.
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Después de Volver, apareció la canción Quiero Saber de Ti en la historia musical de Los Inquietos. Y esta canción que hace el escultor de Mil Momentos de Amor, Rafael Orozco Maestre, con el Binomio de Oro, himno total dentro de los clásicos de la música vallenata, y la canción que se coreó de norte a sur y de este a oeste en el Madison Square Garden en la ciudad de Nueva York.

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5: 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Si es lindo, no tiene plata. Si tiene plata, es feo. Si es lindo y tiene plata, lo tiene chiquito. Si es lindo, con plata, con un pico, ¿es loca o está casado?
6: El viejito le dice a la viejita, vieja de caramba, no quiero volverla a ver. Y la viejita se paró. Dijo, ¿pa' dónde va? Dijo, voy a apagar la luz.
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1: 12:54 en tu Olímpica Estéreo.
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0: 34 grados centígrados para comenzar la tarde del domingo olimpiquista. Talking Latin Groove en Olímpica TLG. En nuestro WhatsApp olímpico me dicen el gran Steven Amaya. Me pone la canción del binomio de oro que regrese a mí. Aquí estamos olimpillando ando, escuchando la perfecta combinación musical de Olímpica en el domingo olimpiquista.
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0: Dice Carmencita Guían 39. Ya voté. Estoy conectada con Olímpica activadísima.
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0: Y listecita para arrancar la tarde con un tremendo asado olimpiquista.
3: ¡Vamos!

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menos en la vida me imaginé era que Silvestre Dangond iba a ser parte de la historia musical hoy en día de usted, maestro. Gracias por esta invitación, es linda. Esto se lo van a agradecer todo el pueblo colombiano, la gente que me quiere y mis hijos, que irán a decir.

0: por titanes de la música vallenata en el mundo del disco olímpica, Silvestre Dangón Corrales con Tomás Alfonso Zuleta Díaz. Le dice Steven Amaya, Pamanando, ¿qué pasó? El gran William Torres. Will está de vacaciones. El gran Will Torres WT está de vacaciones, mi estimado Steven Amaya. Señores, canción que con esta línea así en vivo tiene un arreglo, una vestimenta y una cirugía plástica para la versión original de los hermanos Zuleta Díaz, Poncho y Emiliano. 1:24 avanza la tarde en Colombia, 2:24 minutos en toda Venezuela. En Venezuela hoy están celebrando el Día del Padre, y para cada uno de los papás venezolanos nuestra ovación de olímpica en este domingo olimpiquista.
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0: Mira. Venga, voy a comer uno rapidito.
2: Llega el chino y le dice: mamá, mamá, imagine que en el colegio me estás diciendo gay, monosensual. Dijo: usted péguele su corretía y cásquelo. Dijo: no, con esa alta tan estrecha, ¿quién corre?
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0: No vaya a destapar una frialdad, doña Isabel, porque estamos en ley seca. Diablitos a la carga y super contra canción sota, por ti no voy a llorar. Una con 42 en Colombia, 2 más 42 aquí al ladito en Venezuela. Me dicen, hola Papanando, en sintonía con Olímpica, buenas tardes, aquí voy saliendo a votar y de regreso a casa con Olímpica, siempre la del primer lugar. Un abrazo para toda la familia Jiménez, a la familia González y a la familia Charris en Ureña. Feliz día del padre con Olímpica.
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0: Viene pidiendo vía nuestra hiper super contra diva Tania Rangel para acompañarles en la tarde del domingo olimpiquista. Dios mediante, mañana 5 de la mañana TMB temprano es más bacano.

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7: Yo ahí por internet conquistando a una muchacha, le dije, hola guapa, ahí por internet, y me dijo ella, hola. Le dije, ¿tienes WhatsApp? Y me escribió, no. Le dije, pero en el Facebook sale que tú estás desde un teléfono. Y escribió, sí, pero desde un teléfono público. Le dice el esposo a la esposa, mi amor, te veo mucho mejor. Y le dice ella, ay, ¿qué tal? ¿Qué tal eso? ¿Cómo así? Si me he engordado 15 kilos. Y le dice él, por eso le estoy diciendo que la veo mejor.
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3: 1:52 en tu Olímpica Estéreo.
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0: arrancar una nueva hora más y por supuesto una tarde maravillosa de mucha jornada democrática, por supuesto en el país donde celebramos una de las jornadas más importantes en la historia patria. Punto y aparte, ¿ya votó? Ojo, porque hasta las 4 de la tarde lo puede hacer. Vaya rapidito que yo lo acompaño, que tiene pereza, que no, vaya, no deje que nadie decida por usted. Hoy jornada importante con Olímpica y aquí estoy para acompañarte.
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0: ¡Nos metimos! ¿Y de qué manera? A esta hora de la tarde donde se juega la gesta mundialista, Bélgica 0, Irán 0 en el minuto 17 de la primera parte. Esto por el grupo G de la segunda jornada. Ay, vamos a ver. No, no pasó nada. A primera hora, en el grupo H, España le metió 4 a Arabia Saudita. Y después, más adelante, se viene la presentación sudamericana cuando salga Uruguay al campo de juego ante un Cabo Verde que la tiene. Uy, Dios mío, con un arquero allí bien monumental. A esa hora de las 5 de la tarde, hora Colombia. Una tarde informativa de mucha democracia, pero también de buenos partidos en este Mundial 2026.

0: ¡Fernando!
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2: ¡Hora de reír! A ver, Juli, muestra, a ver.
3: El tipo llegó a la casa y encontró a la señora con otro ahí en la habitación y sacó el revólver y ¡pum! Lo mató. Y le dice la esposa: usted no puede hacer eso, Arturo. Si usted sigue haciendo eso, se va a quedar sin amigos.

Sintonía los éxitos que ustedes programan a través de nuestro WhatsApp Olímpica. Un domingo juiciositos de ley seca, pero no importa porque aquí estamos celebrando la vida. Al 310-268-6075 nos puede dejar su reporte de sintonía. 310-268-6075.

esta canción se llama Romántico. En la voz de Diomedes Díaz, por supuesto, que nos trae este clasiquito del vallenato delicioso para seguir celebrando y, por supuesto, alegrando los corazones de este domingo. Domingo escuchando Olímpica, porque te ponemos de todo y bien bueno, y porque nos metimos en todos los barrios de la ciudad, en todos los barrios y territorios, municipios de norte de Santander. Ojo, porque nos quedan pocos momentos, pocos minutos y horas para que votamos. Hasta las 4 de la tarde lo podemos hacer. Vaya y vote por el que usted quiera, pero vote. Invitación de Olímpica 94.7. Ojo con lo que va a hacer, ojo con lo que va a decidir. Está en futuro, el futuro, o está en sus manos el futuro de toda nuestra ciudad, departamento de norte de Santander. Esté muy consciente de todo eso.

0: la tarde, oiga, para seguir olimpiqueando ando donde Bélgica y por supuesto, a ver, veo por acá, muy bien para darles toda la información, donde seguimos con todos los partidos que enmarcan esta jornada del fútbol en este mundial.
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0: Ahora sí, donde Bélgica e Irán se fueron al empate en este entretiempo para ese Mundial 2026.
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6: Llegó un amigo a la reunión que estábamos esperando, le dije yo, oiga, ¿y Tomás? Dijo, no, yo no tomo. Le dije, no, que si tomas vino. Dijo, no, es que no me gusta el vino. Le dije, ay, no seamos tan burros. Que si llegó Tomás. Dijo, no, así llegue yo no tomo, tranquilo. Oigan, un pueblo se ahorcó un poco de gente. Y se ahorcaba la gente. Y le dijo el fiscal al investigador, bueno, señor investigador, toda la gente se está ahorcando. Dijo, sí, señor. Dijo, ¿qué conclusión tiene? ¿Qué ha hecho de la investigación? Dijo, no, esto... Pues la conclusión es que parece que todo concuerda.
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0: Y en Olímpica ya son las 2:56.
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0: deliciosos para arrancar una nueva hora más, escuchando la que se metió en todos los barrios de Cúcuta. Voy a leer algunos mensajes que ustedes nos dejan a través de nuestro WhatsApp Olímpica. Me dice Hola Diva, un abrazo, feliz tarde desde el barrio San Luis, porque con Olímpica se metió y nos metimos de lleno a ese domingo. Claramente, un abrazo para la familia Martínez Ocha, que está escuchando Olímpica, porque le ponemos de todo y bien bueno. Sigue dejando tu reporte de sintonía a esta hora de la tarde.
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0: Nos metimos en la onda olimpimundialista. A esta hora, pues nada, que Bélgica puede con Irán o Irán con Bélgica también, claramente. Okay. En el minuto 52, ya prácticamente de la ronda o de la parte final, Bélgica 0, Irán 0. Más adelante a las 5 de la tarde tendremos partido mundialista de sudamericano, Uruguay, Cabo Verde a las 5 de la tarde y Nueva Zelanda, Egipto a las 8 de la noche. Todo esto con Olímpica. 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
2: Oiga, un tipo se enfermó, pobrecito. Se enfermó en el trabajo. Se enfermó en el trabajo y no pudo ir a la casa. No pudo ir a la casa. Entonces, contándole al otro día, no, mi esposa llamando a los mejores amigos que tengo, a ver si yo estaba por allá. Llamó a 10 de mis mejores amigos. Dijo, bueno, y entonces, sí, todos dijeron que allá estaba.

amigos, aquí estamos más que metiditos con toda la música, con toda la alegría, con todo el jolgorio y el entusiasmo de Olímpica 94.7. Síguenos en redes sociales donde todos los días también estamos súper activos contigo. @OlímpicaCúcuta94.7. Y ojo, porque nos queda algo más de media hora para que vayamos a las urnas. No deje de votar, vaya, vote por su futuro, por el de sus hijos, por el de sus nietos, por el suyo mismo, pero vaya y ejerza su derecho al voto.

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1: Tremenda canción, esta se llama La Estrato 8 y por supuesto lo hacen nuestros amigos los doctores de la carranga, o los doctores más bien de la carranga, a esa hora de la tarde ya, escuchando Olímpica porque te ponemos de todo y bien bueno, tarde democrática, ojo, menos o 13 minutos exactamente, nos quedan 13 minutos para que asistamos a las urnas, si queda tiempo, vaya rapidito a su mesa, busque su mesa de votación, vaya a ejercer su derecho al voto. En 13 minutos se cierran las urnas y en materia mundialista al minuto 83 de esta parte final, Bélgica 0, Irán 0. Nada que se abre este importante marcador en esta gesta mundialista. 5 de la tarde, ya saben, Uruguay también tiene su participación cuando se enfrente a Cabo Verde. Todo esto se los voy contando con Olivia.

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0: Criticando Ando, oiga, con esa canción personita ideal de los adolescentes, mientras seguimos, oiga, de cerca con todo ese conteo de las elecciones presidenciales aquí en Olímpica, les informa.
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6: Después de que tuvieron su actividad promiscual, le dice ella a él: no, en serio, créeme, Arnulfo. Arnulfo, créeme, eres el primero que me pide que hagamos el amor. Dijo: ¿en serio? Dijo: sí, los demás lo hacían así sin pedírmelo ni nada. ¿Qué tal? ¿Ustedes saben cómo se le dice al que le caen mal los patos? Al que no le gustan los patos, se le dice antipático.
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0: Y en Olímpica ya son las 3:59.
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0: Agropecuario con Olímpica 94.7 y nosotros aquí listos, ya pendientes de ese preconteo electoral.
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0: Y te lo pongo bien bueno. Bueno, se cerraron las urnas en Colombia hace 14 minutos. Ya esperemos que todo sea lo mejor para los colombianos. Que llegue a la casa de Nariño, llegue a hacer las cosas bien, que en realidad es lo que nos interesa. Mientras tanto, vallenaticos deliciosos, vallenaticos de Jorge Oñate, que ustedes programan a través de nuestra línea olímpica y que yo estoy feliz de programárselos aquí también a través de los 94.7.

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3: El otro día iban dos mariquitas con un ponqué. Iban dos mariquitas con un ponqué y pasó un taxista. Y pasó un taxista por un charco y ¡brum! Le lavó ese ponqué de agua. Y empiezan esas locas. ¡Ay, desgraciado, degenerado! ¡Us! Mire la loca esta como nos volvió este ponqué. ¡Venga, bájese! ¡Bájese! Tiene que pagarnos el ponqué. ¡Ay, ahora con qué llegamos a la fiesta, arica! Mire ese ponqué cómo quedó. ¿Cómo le parece? Dice la otra loca. Y no, mija, sí, que lo pague ese taxista. El taxista ese, mira, ¿qué se cree? ¿Qué parece? ¡Uy! Tiene que pagarnos el ponqué. Y si no, hijo de madre, le vamos a rayar esta cara, oye, para que aprenda cómo es con nosotras. Y el taxista se quedó mirando, dijo, ¿qué tal estas loquitas? Dijo, mire, vamos a llamar a la policía. ¡Policía! ¡Venga, policía! ¡Venga! ¡Mire, este hombre! ¡Mire cómo nos... ¡Ay, nos paga el... ¡Policía! Y dijo el taxista, uy, ¿qué tal las locas estas? Para meterle la patabón por el jopo a cada una. Dijo, ¡ay, policía! Ya no venga que el señor va a arreglar a las buenas. ¡Ja!

y de qué manera estamos contundentes contigo con Olímpica 94.7. Sígueme dejando tu reporte de sintonía. Hoy las familias pendientes de la gesta democrática, de todo lo que tiene que ver con elecciones, con partidos mundialistas, pero también pendientes de compartir y de reportar sintonía a la diva en Olímpica 94.7.

0: es bella, Badía es hermosa, esplendorosa. No hay por qué pelear. Ojo, si hoy no gana el candidato por el cual usted depositó el voto, tranquilo, respetar la democracia es lo único que queda. Y al final de cuentas, algo muy cierto es que el presidente que resulte electo hoy por los colombianos, sea el partido que sea, hombre, desearle que le vaya muy bien, porque si le va bien a él, pues le va bien a todo el país. Así que esperemos con calma los resultados de las elecciones. Un llamado a la paz y a la democracia a través de Olímpica 94.7.
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0: En materia de preconteo ya vamos al avance número 7 con el 46.74% de las mesas, digamos, informadas en el país. El candidato Abelardo de la Estrella lleva la puntera, lleva la delantera con un 50.52% de las votos, o de los votos más bien, el candidato Iván Cepeda, por el movimiento partido de gobierno, lleva el 47.88% de los votos. Ahí les voy contando todos los avances, y hasta el momento estamos con Diomedes Díaz de fondo y escuchando el

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0: Pelo y Piqueando Banda. Bueno, ya en muy poco tiempo conoceremos oficialmente al nuevo presidente de la República de Colombia. Mientras tanto, aquí los acompaño con buena música para distensionarnos un poco. Ya saben, sea cual sea el resultado, lo importante es que le vaya bien, que ejerza una buena labor para que por fin esto realmente tenga un cambio verdadero. Mientras tanto, y a esa hora de la tarde, sigue la buena música, los éxitos a través de Olímpica.
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5: Muerde yo el tío, un exagere.
6: No, no, chico, papito, camine y me acompaña a sacar la basura a la esquina. ¿Y para qué quiere que la acompañe? Es que los vecinos nunca nos ven salir juntitos.
7: Llegó un tipo a la farmacia y le dice: señor, me al favor y me vende un desodorante. Y le dice el de la farmacia: de bola. Y le dice: no, de axila.
6: Le dice un amigo al otro: César, César, ¿qué va a hacer hoy? Dijo: nada. Dijo: eso no lo hizo ayer. Dijo: sí, pero no terminé.
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0: Y en Olímpica ya son las 5 de la tarde en punto.
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0: arrancando una hora más de buena música con Olímpica 94.7 en este domingo diferente a nuestro país, domingo muy importante en la historia de Colombia, domingo democrático, domingo para estar en paz, tranquilos y escuchando Olímpica.
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0: ¡Nos metimos de lleno con Olímpica 94.7! Recuerda, te dije que nuestro WhatsApp de Olímpica está totalmente activo para ti, al 310-268-6075 para que nos sigas reportando la sintonía.

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0: Ferreira en Olímpica, vamos a ver, Juni.
1: A otro vamos, señor. Y se le dañó el timbre de la casa. Y entonces llamó al electricista. Bueno, es que me dañó el timbre, para que venga y me lo arregle. Listo, lo llamó. Y deme el celular. Ah, bueno, con mucho gusto, ya en 10 minutos estoy allá. 10 minutos, nada que llegaba. 20 minutos, nada que llegaba. Una hora, nada. 2 horas, nada. No, ya el man todo mamado. Pues más, chica, llamó allá a la empresa de los electricistas. Dijo, señora, vengo a poner una queja. Estoy llamando para una queja. Dijo, a ver, señor. Dijo, mire, es que hace 4 horas llamé yo allá porque tengo jodido el timbre. Y llamé para que me mandaran un electricista para que me arreglara el timbre. Y pues aquí no ha venido ninguno, dijo la señora. ¿Cómo que no? Pero venga, Marcolino, venga para acá. Aquí está el señor que usted no fue a arreglar el timbre, ¿cómo es la joda? Y dijo el man, mi señora, duré 3 horas timbrando y no me abrieron.

Seguimos y con noticia, bueno, de última hora para los colombianos. A esa hora de la tarde, a las 5:29, según el preconteo electoral en el país, Abelardo de la Estrella, con un total de 12.901.860 votos hasta el momento, con el 99.45% de las mesas, digamos, informadas en el país, se convierte en el nuevo presidente de los colombianos. A esta hora de la tarde es noticia de última hora y con Olímpica le contamos, Abelardo de la Estrella, según el voto del preconteo electoral, a esta hora se convertiría en el nuevo presidente de los colombianos con un nuevo avance electoral, vamos a ver, con 12.914.381 de los votos de las mesas informadas, en un 99.58%. Colombia tiene nuevo presidente y se llama Abelardo de la Estrella.

Bueno, con toda esta actualidad de noticias en Colombia, les informamos que según el preconteo ya tenemos nuevo presidente de los colombianos. Ya les había informado hace algún rato. Y es la nueva actualización que hacemos con el 99.77% de las mesas informadas en Colombia y el exterior, con un total de 12.933.963 votos, que eso equivale al 49.65% frente a 12.688.725 con un 48.71%. El nuevo presidente de los colombianos sería el Abelardo de la Estrella, o el abogado Abelardo de la Estrella. Ya con la derecha gay llega otra vez a retomar el poder en Colombia. Abelardo de la Estrella se convertiría así en el nuevo presidente de la República Colombiana.

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5: Le dice una amiga a la otra: ay, ayer vi a su novio con una vieja toda fea por allá en el centro comercial, pero él no me vio. Él no me vio. Y le dice ella: sí, él me dijo lo mismo, él me contó. Le dice la esposa al esposo: amor, ¿tú me quieres? Dijo: claro, que te quiero mucho. ¿En serio me quieres? Dijo: en serio que te quiero, mamita. Dijo: ¿hasta cuándo me quieres? Dijo: ¿qué? ¿Que hasta cuándo? Dijo: hasta mañana, que duerma.
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7: Y en Olímpica ya son las 6 de la tarde en punto.
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0: arrancar con toda. Oye, una nueva hora de música, de información. Tenemos deporte con el Mundial 2026, pero también tenemos en Colombia la noticia del día y del año. La elección del nuevo presidente de los colombianos, que hasta el momento, pues, deja allí arrojado a Abelardo de las Predias, según el preconteo, como el nuevo presidente electo. Vamos a ver qué pasa. Aquí seguimos siempre con Olímpica.
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0: Mientras tanto, estamos metiditos con toda la información. Vámonos para el Mundial por el Grupo H, fase de grupos. Uruguay 2, Cabo Verde 1, minuto 58 de la segunda fase.

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3: Imagínate, el chino del Boyacomancito, así al papá, ¿verdad? Que yo a veces me sorprendo la inteligencia del chino. No, inteligentísimo. Imagínate, es que llega y le dice el profesor. Llega el chino y le dice al profesor: ¡Profesor, qué fue lo que dijo! Hijo, yo no repito dos veces. Digo, ay, ese profesor es monosensual. Digo, ¿qué dijo? Digo, yo tampoco repito dos veces.
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Dios. Oiga, Cabo Verde acaba de empatar un partido bien interesante frente a Uruguay. Ya les vamos a estar contando, por supuesto, todos los pormenores. Esto es por el Grupo H de este Mundial 2026, que tiene muchas emociones allí. Grupo H, minuto 66.

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0: poquito. Y tu secretito es escuchar Olímpica, porque te ponemos de todo y bien bueno, oye, para que la pases bien, feliz, contento y escuchando siempre donde nos metimos. Olímpica se metió y se metió en todas las partes de Colombia y del mundo. Aquí estamos felices con todos ustedes, por supuesto, acompañando a las familias colombianas en este proceso democrático que acaba de pasar, y nosotros también felices para llevarles toda la información.
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dejando tu reporte de sintonía, @olímpica_cúcuta94.7. Allí estamos en todas las plataformas y redes sociales para que siempre estés informado de todo lo que pasa en las noticias y, por supuesto, en el mundo del espectáculo. @olímpica_cúcuta94.7.

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